0: Mujer, can you hear me?
1: Sí, sí.
0: Ellos cantan a la mayonesa.
1: Para que baile.
0: Hey. Esta mayonesa hace que usted va a bailar.
1: La música.
0: Oh.
1: Sí.
0: ¿Y mayonesa?
1: ¿Por qué no? ¿Por qué no?

0: Bonita, bonita música.
1: Okay, I'm confused about la mayonesa, but está bien.
0: Sí, sí, no, no hay que confundirnos. La música es la buena, no importa el nombre.
1: Okay, sí, la música está buena, but para mí mayonesa es algo para comer en una sandwich.
0: Sí, eso sí, también en una ensalada, pero pues...
1: Yeah, but para bailar, esta no hiciste mucho para mí, but...
0: Pero la música sí la hizo que se moviera, yeah. Y aquí estaba medio...
1: Sí, la gente está en la calle bailando.
0: Ay, ay, ay, entonces
1: y
0: esta
1: usted,
0: música...
1: Si usted no cree en mí, puede venir y mirar.
0: Ajá, por favor, caiga y vea aquí que estaba ahorita unas personas bailando esta bonita música.
1: ¿Cuál estación estamos?
0: Estamos en la... Por favor.
1: Por favor, el nombre...
0: Por
1: de
0: favor,
1: la estación,
0: el nombre de la estación.
1: Esta es WGXC,
0: la que le gusta a usted.
1: Sí, esta es Acre Catskill Hudson, uh-huh. 90.7
0: ajá.
1: FM. Y recuerda, necesita abrir sus oídos.
0: Ajá, entonces.
1: Este es el radio.
0: Radio.
1: Para
0: Open You.
1: Sí, es radio para Open Ears.
0: Open Ears.
1: So,
0: es,
1: necesita abrir.
0: Ábralos, por favor. Ajá. Ahorita está su oportunidad para que abra esos oídos.
1: Ajá.
0: Esas orejotas que tiene tan grandes. Entonces, ahorita con esta música, por supuesto que los va a abrir.
1: Ya. Yeah.
0: Y más música viene. Más
1: It's
0: música
1: coming.
0: Buena.
1: Sí. Yo pienso que esta también es perfecta para bailar y uh-huh. Yo sé que la mexicana va a encantar
0: esta canción.
1: Es
0: bueno, estamos
1: sorpresa.
0: Este programa está pero en su puro punto, ¿verdad?
1: ¿De mí?
0: Sí, porque usted es quien está escogiendo la música, usted, ¿verdad?
1: Apenas,
0: entonces todo es como una sorpresa, la vida te da sorpresas.
1: Esta es también buena música, necesito buscar esta, de Celia Cruz,
0: sí. Y seguimos aquí mirando a la gente guapa que pasa por aquí, por la ventana.
1: Sí, si usted está guapa, necesita venir aquí,
0: uh-huh, pase,
1: ya.
0: Pase, por favor, los guapos, guapas,
1: furioso.
0: Pasen por aquí, por esta estación y... Aquí seguimos escuchando la música bonita, las sorpresas que nos da la vida.
1: Sorpresas te da la vida.
0: La vida la me vida. Da sorpresas. Uh-huh. Uh-huh. Entonces, ¿cuál?
1: Yo pienso que usted... Yo quiero escuchar cuando usted escucha esta canción.
0: A ver, ¿qué es canción?
1: Con el micrófono on.
0: A ver, pero ¿qué?
1: Okay.
0: Esta mujer quiere darme una
1: It's
0: sorpresa,
1: coming.
0: Pero vamos a ver qué sorpresas.
1: Yeah. Are you ready?

0: Hey, güero.
1: Yeah,
0: hey,
1: güero. Bro.
2: Wow, wow, dijo el perro. No, hombre, qué música.
3: Ya,
2: yeah. Sí.
3: Did you like
2: sí,
3: it?
2: Sí, me encanta.
3: Oh, esta es. That's what I want to hear.
2: Sí,
3: eso es.
2: Eso es.
3: Eso, eso, eso.
2: Ajá, empezamos mayo con todo.
3: Ajá. Uh-huh. Esta.
2: Entonces, prepárense.
3: It feels como sí.
2: Sí, es mayo.
3: Sí, es mayo, sí. Algo está diferente.
2: Algo está cambiando.
3: Ajá.
2: Entonces, venimos con todo y vamos a seguir escuchando más bonita música.
3: Esta está nuestra Qué Onda Güero.
2: Qué Onda Güero para todos los güeros y güeras.
3: Yeah. Repórtese.
2: Repórtense los güeros y güeras. Uh-huh. Si andan por aquí unos güerillos, güerillas. Entonces.
3: Y también tenemos esta Cheche.
2: Che. Esa canción se me encanta.
3: Uh-huh. Y también tenemos un poco mayonesa.
2: Bonita.
3: Del Banda Chocolate. Everyone's
2: chocolate.
3: Trying to make me hungry.
2: Ajá, es hora de comer.
3: Ajá, y también tenemos una de Raúl Alejandro.
2: Esa para Mayra, mi hija.
3: Ajá. Uh-huh. Esta es una de mis favoritas también, tú uh-huh. con él.
2: Y tú con él.
3: I know, it's just, yo necesito hacer cosas con mis brazos.
2: Esta mujer necesita hacer cosas con todo su cuerpo.
3: Yeah, yo entonces, necesito shake it.
2: Igual, repórtense también si yeah. alguien aquí necesita que alguien le mueva el cuerpo mm-hmm. y ahí. Mm-hmm. Entonces ya saben dónde está
3: mm-hmm.
2: la muñeca
3: ¿dónde estamos?
2: Cruel.
3: Yeah. Estamos
2: bueno,
3: aquí.
2: Y seguimos aquí en la ventana en Catskill.
3: En el estudio de Catskill de WGXC.
2: Ajá, aquí para una parejita.
3: Ok.
2: Okay.
3: Sí, somos las brujas bilingües, if we didn't say so. Uh-huh. Esta es especialmente en viernes.
2: Viernes, hoy es viernes.
3: Ajá.
2: Y esta, primero de mayo.
3: Ajá.
2: Entonces venimos con todo.
3: Sí. Uh-huh. ¿Y qué sigue?
2: ¿Qué sigue? Música, mujer, música.
3: Ok. Mm. Ok.
2: ¿Cuál música va a poner?
3: Yo pienso que mi cabeza está quitando.
2: No puede ser ahorita, no, por favor.
3: Ahora I'm getting.
2: Sí, entonces tenemos que poner ahorita.
3: Así. Ok, ¿quiere esta Ya Borracho?
2: Y Ya Borracho, vamos a escuchar esta para todos.
3: Los
2: borrachillos, borrachillas.
3: ¿Usted puede decir qué es borracho?
2: ¿Cómo se dice borracho en inglés, por favor?
3: I ask you.
2: Sí,
3: ¿usted
2: pero
3: sabe?
2: Yo sé en español, en inglés.
3: Well, español es borracho.
2: ¿En inglés?
3: Drunk.
2: Bueno, para esos papasotes, mamazotas que les guste tomar.
3: Ya. Yeah. Una para ustedes.
2: ¿Y ya borracho qué? Eso quiere decir que ya borracho puede hacer lo que quiera.
3: Oh.
2: Porque ya está borracho, ya no sabe ni qué onda.
3: I don't know if I agree with that.
2: Bueno, pues vamos a ver qué.
3: Vamos a ver qué.
2: Entonces, okay. Escuche esta canción, creo que le va a encantar.

0: Bye.
1: Decimos adiós con cuál canción.
0: ¿Es de este?
1: Esta es la última, ¿faltan minutos o ya se va a acabar? Ahí va.
0: 5 minutos.
1: Ok, entonces
0: tenemos una de la última.
1: Bueno,
0: pero esta es de Débora.
1: Esta canción es Débora para todas las Déboras. Debis,
0: yeah.
1: Tomar más fotos.
0: Yeah,
1: yeah. ¿Verdad?
0: Siempre
1: entonces,
0: necesito.
1: Muchas gracias por escuchar Las Brujas Bilingües.
0: Sí, para esta viernes especial.
1: Viernes primero de mayo.
0: Uh-huh.
1: Ajá.
0: Y aquí en Wave Farm, en Catskill, para el mundo.
1: Desde Catskill para el mundo, ¿cuál estación?
0: WGXC.
1: La que le gusta
0: a usted.
1: Ajá, entonces aquí disfrutamos este bonito mes de mayo empezando y vamos con todo.
0: Sí, y la próxima vez vamos a estar en junio.
1: La otro mes, primero Dios, viene junio y cada vez más fuerte la calor y fuerte las ganas de bailar y disfrutar. ¿Verdad?
0: Wow, ahora su voz escucha muy tranquila.
1: ¿Ya?
0: Ajá.
1: Ok, entonces
0: ahora empieza el weekend.
1: Empieza fin de semana.
0: Ajá,
1: entonces,
0: y todos están relajando.
1: Bueno, a relajarse. Si usted tiene por ahí sus planes, por favor no tome mucho.
0: Ya borracho.
1: ¿Y ya borracho qué?
0: Y también pone su mayonesa.
1: Uh-huh.
0: Y ya.
1: Uh-huh. Y nos despedimos con esta canción.
0: Sí, vamos a tener una de otra y Lo Siento Mujer Sin Palabras.
1: A ver.
0: Esta es loco.
1: ¿Cuál?
0: Esta canción se llama Frailed y no hay cantante. But
1: música.
0: Él está famoso para otro rock and rollero,
1: ahora
0: tiene un álbum de jazz.
1: Bueno, a ver, vamos a escuchar esta bonita melodía.
0: Sí, esta es Flea.
1: ¿Flea?
0: Se llama Flea.
1: ¿Así? ¿Tan Flea?
0: Flea.
1: Ok, vamos a escuchar Flea.
0: ¿Cómo se dice en español?
1: Flea.
0: Flea es un insecto que está... like in los perros and they make
1: oh,
0: esa
1: es como garrapata.
0: No es garrapata, es más como, ¿cómo se dice? Lice.
1: Sí. Es garrapata.
0: No es garrapata.
1: En los perros mexicanos, gatos y todo lo que tenga que ver.
0: ¿No tiene flea?
1: Liendres. Creo
0: que okay, esta canción es de liendres.
1: Esta canción es dedicada para esta liendre que tengo aquí a mi lado.
0: Sí,
1: piojo,
0: poco.
1: Liendres sí, y todo, soy. Pero aquí está, pero no quiero decir su nombre, entonces es para
0: es
1: ella.
0: Secreto, gracias.
1: Ajá.
0: Ok, y gracias para todos.
1: Muchas gracias por escuchar estas locas. Entonces...
0: Ok, tranquis. Es tiempo de tranquis.
1: Okidoki, smokey.
0: Ok.
1: Hasta la pasta, babies.
0: Hasta la pasta.